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1: 9 de la noche con 3 minutos.
2: Temperatura 5 grados, humedad 92%.
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0: 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Consejos para vivir una vida más saludable. Las mujeres sanas de más de 35 años usualmente tienen embarazos sanos. La mayoría de las mujeres con más de 35 años gozan de buena salud. Con buenos cuidados prenatales, llevando una vida sana es posible reducir ciertos riesgos. Cuando surge algún problema en una mujer de más de 35 años, por lo general puede tratarse con éxito. Sin embargo, los cuidados prenatales son particularmente importantes para las mujeres mayores de 35 años. Para reducir los riesgos durante el embarazo, coma alimentos saludables, haga ejercicio, no beba alcohol, ni fume, ni consuma drogas. Evite tomar cualquier medicamento sin antes consultarlo con su médico.
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1: 10 de la noche en punto.
2: Temperatura 5 grados. Humedad 92%.
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0: 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Aprendamos un poco sobre nuestra nutrición.
1: Minerales. Son elementos inorgánicos combinados con algún otro grupo de elementos. Son casi tan importantes como las vitaminas para la salud. Entre ellos están el cromo, zinc, calcio y magnesio.
0: Somos lo que comemos.
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1: Ponce de la Noche en punto.
2: Temperatura 5 grados. Humedad 90%.
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0: 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Consejos para vivir una vida más saludable. Muchos padres que esperan un bebé tienen miedo de que el sexo pueda ser perjudicial durante el embarazo. Temen que la relación pueda lastimar a su bebé o provocar un aborto espontáneo. Estas preocupaciones son normales. Debido a los cambios hormonales y físicos, algunas mujeres pierden el interés sexual durante el embarazo. Sin embargo, otras encuentran que el embarazo les hace desear relaciones sexuales con mayor frecuencia que antes. Solo si su embarazo está considerado de alto riesgo, es posible que su médico le indique la abstención sexual durante su embarazo o parte de él. Por el bebé, no se preocupe. Está bien protegido por el útero y el abdomen de su mamá.
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1: 11 de la noche con 30 minutos.
2: Temperatura 5 grados. Humedad 90%.
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2: 11 de la noche con 59 minutos.
3: Temperatura 4 grados. Humedad 90%.
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0: sabemos qué comemos. Aprendamos un poco sobre nuestra nutrición. Aceite.
1: Enriquecen a los alimentos en dos nutrientes. Vitamina E, mayoritariamente en el aceite de oliva virgen extra de primera presión en frío, y grasas simples formadas por diferentes tipos de ácidos grasos. Contribuyen al transporte y absorción de vitaminas liposolubles o solubles en grasa, A, D, E, K, en el organismo.
0: Somos lo que comemos y sabemos lo que comemos.
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0: 12 de la noche, con 32 minutos.
1: Temperatura 4 grados. Humedad 90%.

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2: 12 de la noche, con 59 minutos.
3: Temperatura, 3 grados. Humedad, 91%.
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0: 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El uso correcto de estos medicamentos le puede permitir una vida sana y normal. 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

0: Una de la mañana con 31 minutos.
1: Temperatura 3 grados. Humedad 91%.
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2: 1:59
3: Temperatura 3 grados. Humedad 92%.
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0: 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Aprendamos un poco sobre nuestra nutrición. Antioxidantes.
1: Son las sustancias que neutralizan la reacción de los radicales libres, uno de los principales factores del envejecimiento. Algunos son la vitamina A, E y C, zinc, magnesio, betacarotenos y coenzima Q10.
0: Somos lo que comemos y sabemos lo que comemos.
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0: Aguante la universidad pública.
1: Dos de la mañana con 31 minutos.
2: Temperatura 3 grados. Humedad 92%.
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2: 2:59 PM.
3: Temperatura 3 grados. Humedad 92%.
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0: La Delio Valdés, el Pedro Jarra, Simón, Sime, el Chango.
1: Gracias, Nompa.
2: Esto es Salud Hoy. Consejos para vivir una vida más saludable. El síndrome alcohólico fetal es una afección permanente que afecta cada aspecto de la vida de un niño y su familia. Sin embargo, esta enfermedad es totalmente prevenible si la mujer deja de tomar alcohol durante su embarazo. Los niños que padecen el SAF tienen los siguientes trastornos. Son pequeños para su edad gestacional. Tienen anomalías faciales y mala coordinación, conducta hiperactiva, dificultad de aprendizaje, discapacidades en el habla y el lenguaje, retardo mental, capacidad de razonamiento y juicio deficientes, problemas para dormir y de succión en la infancia. 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

0: 3 de la mañana con 30 minutos.
1: Temperatura 3 grados. Humedad 93%. 105.9 FM Evolución, la radio que elegiste.
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2: 3:59.
3: Temperatura 3 grados. Humedad 93%.
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0: chiami?
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2: Sabemos qué comemos. Aprendamos un poco sobre nuestra nutrición. Leche.
3: Es una importante fuente de calorías, pero es frecuentemente asociado a calorías vacías debido a la completa ausencia de vitaminas y minerales. Es un hidrato de carbono de sabor dulce que se extrae de vegetales. Sus carbohidratos son absorbidos rápidamente por el organismo e inducen a la inmediata secreción de insulina, una hormona que provoca la estimulación del apetito.
2: Somos lo que comemos y sabemos lo que comemos.
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0: 4 de la mañana con 30 minutos.
1: Temperatura 3 grados. Humedad 93%.
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1: 5 de la mañana, con un minuto.
2: Temperatura, 2 grados. Humedad, 92%.
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0: 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Consejos para vivir una vida más saludable. La otitis externa es una infección del canal auditivo causada por varios tipos de hongos o bacterias. Se suele desarrollar en niños cuyos oídos están expuestos a la humedad excesiva y continua, como cuando bucean o nadan bajo el agua. Por esta razón, se da frecuentemente durante los meses de verano y es más común en niños mayores y adolescentes. La otitis no es contagiosa y se puede curar con antibióticos en forma de gotas. Si su hijo presenta dolor de oídos con o sin fiebre, pérdida de audición o audición disminuida, supuración del oído densa, decolorada, como con sangre o maloliente, llame inmediatamente a su médico para recibir tratamiento.
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0: 5 de la mañana con 32 minutos.
1: Temperatura 2 grados. Humedad 92%.
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cuidémonos los unos a los otros. Cuídense entre ustedes. No se hagan daño. Cuídense. Cuídense la vida. Cuiden la familia. Cuiden la naturaleza. Cuiden a los niños. Cuiden a los viejos. Que no haya odio, que no haya pelea, dejen de lado la envidia, no le saquen el cuero a nadie, dialoguen. Que entre ustedes este deseo de cuidarse vaya creciendo en el corazón. Y acérquense a Dios. Dios es bueno. Dios siempre perdona, Dios comprende, no le tengan miedo. Dios es Padre. Acérquense a Él. Y que la Virgen los bendiga mucho, que ella como madre los cuide. Recen por mí.

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1: En las bienaventuranzas que leemos en Mateo 5, aparece en séptimo lugar la que se refiere a la paz. El motivo del 7 es porque en la tradición bíblica indica una perfección, una plenitud. El séptimo día del Shabbat es el día en que el hombre está invitado a entrar en reposo, a acoger la paz de Dios. Shabbat, Shalom, es el saludo judío para el día de descanso. Es el deseo de una paz que no solo es ausencia de conflicto, sino que es orden, plenitud, cumplimiento, felicidad. Lo contrario de la paz no es solo la guerra, sino la frustración, el vacío interior, la insatisfacción, la inquietud. La persona que vive las bienaventuranzas precedentes obtiene la paz. Se nos invita a evitar transmitir nuestras inquietudes, temores, actitudes partidistas, agitaciones, etc. Por la vocación cristiana, estamos llamados a transmitir la paz de Dios. Las bienaventuranzas indican el camino para la paz interior. Y tengamos en cuenta algunos puntos. En primer lugar, la pobreza de corazón nos conduce a apoyarnos totalmente en Dios, sin tener nada que defender, nada que perder, nada que conquistar y encontrar la paz. La humildad conduce a la paz, mientras que el orgullo es uno de los peores enemigos de la paz interior. El segundo punto a tener en cuenta, las lágrimas y el consuelo. Quien atravesó la prueba y gustó del consuelo divino, recibe la gracia de paz, que es capaz de compartir con los demás. El tercer punto sería sobre la dulzura evangélica, la renuncia a la violencia, a la amargura, a la ira, que conducen evidentemente a la paz. El cuarto punto, el hambre y sed de justicia. Los que buscan la justicia del reino están saciados y por tanto estarán en paz. El quinto punto, la misericordia. Quien es misericordioso encontrará la paz, mientras que quien no sabe perdonar nunca estará en paz. Y el sexto punto, la pureza de corazón. Quien ama con un amor verdadero y desinteresado encontrará la paz, mientras que quien se busca a sí mismo nunca estará satisfecho ni tranquilo. Podemos decir que en este tiempo tenemos una urgencia de la paz. Para irradiar paz en nuestros ambientes, hemos de cultivarla en el corazón. San Pablo, en la carta a los Colosenses, dice:

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2: 6 de la mañana con 4 minutos.
3: Temperatura 2 grados. Humedad 91%.
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2: 6:59.
3: Temperatura 2 grados. Humedad 90%.
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21: Esto es Salud Hoy. 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El uso correcto del preservativo previene algo más que el embarazo y el SIDA. 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Los preservativos no son tan eficaces como la abstinencia sexual o la fidelidad mutua, pero si una persona se va a colocar en riesgo de contraer una enfermedad de transmisión sexual, estos son una estrategia muy importante para reducir el riesgo. 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

0: 7 de la mañana con 30 minutos.
1: Temperatura 2 grados. Humedad 90%.
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2: 8 de la mañana, con un minuto.
3: Temperatura, 2 grados. Humedad, 88%.
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0: Ole India.
1: Muchas gracias.
2: India, la verdad que es para nosotros es un placer que haya contado, que haya pensado en nosotros también para poder colaborar en no solamente esta canción, sino otras.
1: Es que hemos
2: tenemos.
1: Hecho muchas colaboraciones ya.
2: Y creo que podríamos decir que es nuestra hermana, ¿verdad, José?
3: Sí.
2: Así que bienvenida a la familia
1: Yo
2: Muñoz.
1: Me siento orgullosa de estar a vuestro lado siempre y gracias a vosotros por haber contado conmigo esta noche tan especial.
2: Sabemos que
1: tienes sigan
2: un éxito.
1: Los éxitos. Tantos años más como lleváis ahí, que tiene mucho mérito el mantenerse ahí como vosotros, así que ojalá yo llegue ahí a la mitad que vosotros, por lo menos.
2: Siempre, India.
0: Mucha suerte.
2: Que la tengamos.
1: Muchas gracias.
0: Con tu nuevo trabajo.
1: Hasta siempre. Seguir disfrutando. Quiero.
0: Hola, India.
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0: Magic y los Pericos.
1: Ocho de la mañana con 30 minutos.
2: Temperatura 2 grados. Humedad 88%.
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1: 9 de la mañana con un minuto.
2: Temperatura 5 grados. Humedad 77%.
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0: 9 de la mañana con 31 minutos.
1: Temperatura 5 grados. Humedad 77%.

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2: 9 de la mañana con 59 minutos.
3: Temperatura 7 grados. Humedad 68%.
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0: 10 de la mañana con 30 minutos.
1: Temperatura 7 grados. Humedad 68%.
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Él daba como cada noche vueltas en la cama. 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Quizá fue Michael Bolton quien metió el dedo en la llaga. 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
1: 11 de la mañana con 3 minutos.
2: Temperatura 9 grados. Humedad 62%.
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0: 11 de la mañana con 31 minutos.
1: Temperatura 9 grados. Humedad 62%.
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7: Me sirve Mix Parte 9 junto a Sebastián Mendoza, la T y la M. Y dice así.

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1: 12 del mediodía en punto.
2: Temperatura 11 grados. Humedad 57%.
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3: Che, ¿no pinta algo más movido, culeado?

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2: 12 del mediodía con 59 minutos.
3: Temperatura 11 grados. Humedad 55%.
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0: 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durante un minuto. 140 litros en lavar 10 kilos de ropa. 90 litros en lavar los platos sin cerrar la llave durante 15 minutos. 150 litros en lavar el auto sin cerrar la llave durante 25 minutos. 6 litros en lavarse las manos durante un minuto. 18 litros en afeitarse sin cerrar la llave durante 3 minutos. Como verá, con solo revertir la frase "sin cerrar la llave", podríamos reducir el consumo de agua en nuestras casas a la mitad.
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1: Una de la tarde con 31 minutos.
2: Temperatura 12 grados. Humedad 54%.
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2: 2:01 p.m.
3: Temperatura 12 grados. Humedad 53%.
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0: 2:32 p.m.
1: Temperatura 12 grados. Humedad 53%.
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2: Son muchos.

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2: 2:59 p.m.
3: Temperatura 12 grados. Humedad 53%.
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0: 3 de la tarde con 32 minutos.
1: Temperatura 13 grados. Humedad 51%.

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2: 4 de la tarde, con un minuto.
3: Temperatura, 13 grados. Humedad, 54%.
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0: Esto es Salud Hoy. Consejos para vivir una vida más saludable. La anemia, uno de los trastornos más comunes de la sangre, ocurre cuando la cantidad de glóbulos rojos sanos está reducida. Los glóbulos rojos contienen hemoglobina, una molécula que lleva oxígeno a los tejidos del cuerpo. La anemia ocurre por un aumento en la destrucción de los glóbulos rojos, por pérdida de sangre o producción inadecuada de glóbulos rojos en la médula ósea. En algunos casos, la anemia es producto de un trastorno hereditario, mientras que en otros casos es ocasionada por circunstancias del medio ambiente de la persona, como un problema de nutrición o al exponerse a una droga o toxina. Hable con su médico si usted piensa que puede tener anemia. Probablemente le harán una prueba de sangre.
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0: 4 de la tarde con 32 minutos.
1: Temperatura 13 grados. Humedad 53%.
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0: así?
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0: Así que quédate tranquila, ¿eh?
1: Bueno, te amo, qué bueno que estés bien.
0: Igualmente, mi amor, yo también te amo tanto.
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3: 5 de la tarde con un minuto.
2: Temperatura 12 grados. Humedad 61%.
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0: Μόνο.
1: Muchas gracias, larga vida a las pastillas.
0: A ver, pa. 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
1: Gracias.
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4: Ok, Abraham. Vamos a hacerlo otra vez. ¿Qué ves acá?

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1: 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Como hace tiempo no vengo, invade mi corazón una nostalgia, una maravillosa nostalgia, y escucho estos acordes gardelianos de fondo.
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0: 5 de la tarde con 30 minutos.
1: Temperatura 13 grados. Humedad 59%.
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1: 5 de la tarde con 59 minutos.
2: Temperatura 10 grados. Humedad 69%.
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0: Bueno, gracias, Juan. Gracias, gracias, la verdad.
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0: 6 de la tarde con 34 minutos.
1: Temperatura 10 grados. Humedad 69%.
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2: 7 de la tarde con 2 minutos.
3: Temperatura 8 grados. Humedad 73%.
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2: 7 de la tarde con 2 minutos.
3: Temperatura 8 grados. Humedad 73%.
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9: En idea, conducción y charlando con ustedes, Federico Quintana. Permiso, podemos compartir el mundo. Vamos desde este momento a sacarle el jugo a la radio. Estaremos junto a vos solo por acompañarte. Vamos a descubrir y redescubrir juntos toda la magia, todo el encanto que tiene la radio. 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

0: volvemos a unirnos a través del aire. Señoras, señores, bienvenidos. Muy buenas noches. Esto es Solo por Acompañarte.
1: ¡Agirado! ¡Toma uno!

0: nos encontramos. Federico Quintana y Pato Formosa, siempre con vos,
1: siempre con vos,
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1: Hola, hola, muy buenas noches. ¿Cómo están? ¿Cómo se sienten? Fresquito, Villaguay, ¿eh? 10 grados la temperatura. 60% el porcentaje de la humedad. Empezaron los fríos, ¿eh? Esta mañana tuvimos 3 grados. Mañana, lunes 11 de mayo, 3 grados. El martes 6. No hay probabilidad de lluvia para esta semana. ¿Cómo están? ¿Cómo se sienten? ¿Dónde y con quién estamos en este momento? ¿Qué momento de tu vida estamos acompañando? Farmacia de turno Augustus, ubicada en Balcarce y Mitre, con teléfono 422216. ¿No se entendió? 422216. ¿Qué vamos a hablar hoy? Y los hinchas de River quieren que se hable de que Boca anoche quedó afuera del campeonato. River juega hoy. Está jugando.

Ay, ay, ay. El gobierno define qué pasará con los precios de los combustibles y el transporte mientras monitorea el impacto en la inflación. Trump rechazó la propuesta de Irán para terminar la guerra en Medio Oriente. Es totalmente inaceptable, dijo. River está empatando 0-0 con San Lorenzo. Octavo de final, ¿eh? De este torneo de apertura. Las ventas en las pymes cayeron 3.2 en abril y acumulan un año consecutivo en baja. Con un gol sobre el final, Racing le ganó a Estudiantes de La Plata y avanzó a los cuartos de final del torneo de apertura. Este no es otro COVID, el director de la OMS, Organización Mundial de la Salud, habló luego de la evacuación del crucero con antivirus. Según la Real Academia se pronuncia de las dos maneras, por eso lo digo. El Barcelona le ganó 2-0 al Real Madrid y se consagró campeón de la Liga de España. Un brutal ataque a la salida de un boliche. Un grupo de 5 mujeres tiró al piso y le pegó a una joven de 24 años. La Libertad Avanza busca sellar acuerdos parlamentarios con los bloques aliados para sostener a Adorni y avanzar con la reforma política. Rosario Central le ganó 3-1 a Independiente y avanzó a los cuartos de final del torneo de apertura. Otro más, ¿eh? Malas noticias para la selección argentina. Nahuel Molina se desgarró a un mes del comienzo del Mundial. Vuelvo a la guerra en Medio Oriente. Irán amenazó con profundizar los ataques si Estados Unidos bombardea sus embarcaciones. Bueno. Pato está en sonido, lo saben, ¿no? Vamos a transitar este camino juntos hasta las 11 de esta noche.

Han pasado 31 minutos después de la hora 19. La gente maravillosa del mundo. Ninguno de nosotros es total y absolutamente fácil de tratar. Desde ya que podemos ser o no buenas personas, con defectos, con heridas, con traumas, con creencias y distintas características que forman nuestra personalidad, que desde ya es absolutamente imperfecta. Algunos sufren de baja autoestima, otros de ego, quizá extrema sensibilidad o soberbia, algunos con sentido de inferioridad y otros lo contrario, de superioridad. Nadie es perfecto aquí. Gracias, Pato. Nadie es perfecto, dije. Cada uno de nosotros tenemos nuestra sombra y una historia, errores y decisiones que no nos atrevemos a decir en voz alta muchas veces. Una mala acción no nos convierte en los malos de la película, pero tampoco una buena en santos, ¿no? Tenemos que tener los pies bien puestos sobre la tierra y aceptar tanto lo bueno en nosotros como lo malo. Solo así encontraremos la manera de estar en paz con lo que somos. Mientras tanto, a lo mejor nos convertimos en aquello que queremos. De todas maneras, creo yo que debe ser mucho mejor aceptarnos tal cual somos, mejorando o corrigiendo algunas cosas por ahí que nos hieren, que nos lastiman, o que somos conscientes que hieren o lastiman al otro, sin intentar, a lo mejor vanamente, porque mientras tanto la vida va pasando, en tratar de construir aquello que queremos ser. Somos lo que somos. 34 minutos pasaron después de la hora 19.

faltan, o en las cosas que están mal. Desde mi mirada, ¿no? Entonces hice la inversa, me puse a pensar, como te decía al principio, en todo lo que tengo, y en verdad se me llenó el alma. La salud, hay otros que están peores. Parece cruel hablar así, pero es deshonesto, o sería deshonesto, decir algo que no pienso. Tengo que valorar cada cosa que tengo, mirando alrededor las cosas que a muchos le faltan, sin hablar de aquellas cosas que para vos pueden resultar sencillas, simples. ¿Te has puesto a pensar cuánta gente hoy no comió? ¿Cuánta gente hoy no tiene algo caliente esta noche? Esta y las que tuvimos, y las frías noches que vendrán. A veces nos quejamos sin mirar alrededor, ¿no? Valorar los momentos simples, la risa, incluso los silencios, que a mí personalmente me gustan mucho. Hay otros que no, es como que le pesan. He pasado por días buenos y por otros que no entendí, pero que hoy reconozco que cada paso me trajo hasta aquí, que incluso lo que dolió me transformó, que lo que se fue dejó espacio para lo nuevo, y que lo que permanece es una bendición inmensa. No tengo todo resuelto, no te confundas, pero tengo las herramientas necesarias para intentar resolver. Fe, ganas, y tengo esto, la posibilidad de estar hablando con vos. Vida. Hoy tengo ganas de soltar los miedos, las dudas y los apuros. Confío en que estás obrando a tu manera, en que todo se acomoda con el tiempo. Aquello de que hay que mover el carro y los melones se acomodan solos. Una cosa así. Y que los afectos sostienen. Aun cuando no los entiendas, aun cuando se trate de personas que no conoces, pero que de alguna manera te dijeron una frase de afecto, una mirada, un cómo estás, pero preguntado desde el corazón, con el alma y con las tripas, comprometiéndote con la respuesta, ¿no? Si no estás bien, ¿cómo puedo hacer para ayudarte? ¿Qué fue lo que te pasó para que estés así? Mi corazón solo puede decir, aquí estoy, abierto a lo que venga y agradecido definitivamente por lo que es. Mientras tanto, la vida sigue su curso. La vida es como mirar un río, pero tenemos que ver nuestro propio río. Va pasando y no vuelve.

Yo elijo ver con amor, sentir con gratitud, con un gran agradecimiento hacia todos y cada uno de los que me apoyaron, de los que me apoyan, de los que me ayudan, de los que me sostienen. No hace falta nombrar a nadie en especial, cada uno sabrá. A lo mejor alguno de esos ni siquiera está escuchando esto. Pero también siento que no tengo necesidad de decírselo a la cara. ¿Sabes por qué? Por un acto de autenticidad, si vos querés. Porque tengo ganas de decirlo ahora. Si no lo escuchaste, te lo perdiste. Confiar con el alma. Porque cuando el corazón agradece, el universo responde de alguna manera con cosas mucho más lindas. Y de hecho, van a pasar y están pasando cosas maravillosas, solo que por ahí no te das cuenta. Lo que sí podemos hacer es acariciar tus oídos con algo que empiece a reconfortarte el alma, con una linda canción.

pasado dos minutos después de la hora 20. Este 19 de mayo, lo digo porque me fijé, no cae domingo, así que no hay riesgo de nada. Me refiero a llamado y esas cosas, ¿no? Estoy cumpliendo años. Y esta vez no lo pienso como un número, sino como un recorrido. Hace un ratito me llamaba alguien y me recordaba el lugar de una ciudad donde viví. Y me empecé a acordar de otras cosas, de otros lugares, de otras situaciones. Y recordé una frase de Séneca que decía que tener arrugas y canas no significa haber vivido mucho, sino haber durado mucho. Puedes estar de acuerdo o no. Y me quedé pensando, mis canas no son solamente el paso del tiempo y la falta para comprar tintura. ¿No, Pato? El hombre de cabello platinado. No. Me encantan mis canas, la verdad. Son mañanas trabajadas. Son preocupaciones por los que quiero. Son decisiones difíciles. Son sueños que perseguí, aun cuando parecía más fácil soltarlos. Son abrazos a mis hijos, a los afectos de mi vida, a los que estuvieron siempre y a los que ya no están. Pero lo hice. Son la emoción de cada logro compartido y también las lágrimas que nadie ve, pero que van forjando carácter. Sobre todo en estos días en que, no sé por qué razón, estoy muy sensible, muy emotivo, muy llorón. De hecho, no lo oculto, así que por ahí me puede encontrar alguien en la calle y sorprenderse de verme llorando, y a lo mejor lo digo porque estoy contento. Siempre fui a lo mejor pudoroso o medianamente pudoroso en eso. Ahora no me interesa. Si río, río, y si lloro, lloro. Lo viví con intensidad, con errores, con acierto, pero siempre tratando de ser fiel a lo que soy y a los míos. Siempre tratando de actuar de frente, por más que duela. Hoy lo hablaba con vos, querido Lulo. Si algo me enseñó el tiempo, es que la verdadera riqueza no está en durar, sino en comprometerse, en dejar huella en aquellos que caminan al lado de uno. Nunca me gustaron los adulones y a los que nunca se comprometen. Por eso, en algún punto, en base a tantas cosas dichas durante tantos años, en ese aspecto estoy enamorado de mi forma de ser, de actuar, de decir, de no callar. Siempre intentando no ofender, no agredir. Pero lo que tuve que decir lo dije siempre y donde debí decirlo.
Y si las canas cuentan historias, y bueno, que las cuente, ¿qué crees que le haga? Cada una tiene nombre, tiene cara, tiene memoria. Cumplir años para mí es agradecer a la vida y a todo aquello que, si Dios quiere, está por venir. La música.

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fue cuando la vida nos está dejando atrás, ¿eh? La vida pasa por momentos en que uno debe aprovechar todo al máximo. Hay oportunidades que son irrepetibles. Es como perderte un amanecer, un atardecer, una noche estrellada. No sé, habrá un montón de cosas y vos podés ir agregando lo que quieras. Por ahí perderte un amor, qué sé yo. Han pasado 22 minutos después de la hora 20, pero hay algo que cambia cuando una persona madura. Ojo, madurar es una cosa y crecer es otra, ¿no? Deja de explicar tanto. Deja de justificar todo. Uno deja de intentar que todo el mundo entienda las decisiones que tomamos. Porque entiende algo que pocos aceptan al principio. No todo el mundo quiere entender. Y no todo necesita ser explicado. Las personas cuando piensan no gastan su energía tratando de convencer a todos. Uno empieza a elegir con cuidado cuándo hablar y cuándo simplemente seguir adelante. Cuando tenés ganas de dejar de perder el tiempo. Las decisiones, en definitiva, son absolutamente personales. Y no todo el mundo necesita entender por qué haces lo que haces y por qué lo haces. A veces las mejores decisiones no tienen sentido para otros, pero sí la tienen para tu vida. Lo correcto sería avanzar sin necesidad de aprobación. ¿Vos sabés cómo se te aliviana la vida? ¿Dónde andará la radio por estas horas? ¿Quién nos estará escuchando? Con esto de la magia de las comunicaciones, ¿no? Es una maravilla y es un compromiso. Bueno, para los que andan por ahí, la música que Pato nos regala es esta.

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0: Han pasado 37 minutos después de la hora 20 y hablábamos que con esto de la magia, de las comunicaciones y demás, la radio anda, sabe por dónde anda. Entonces, ¿dónde y con quién está la radio? Buenas noches.
1: Buenas noches, andan por Nogoya con Anaí Villarruel.
0: ¿Cómo andás, Anaí Villarruel?
1: Bien, bien, bien. La verdad que es una alegría comunicarme con Villaguay, porque bueno, ha sido parte de mi vida laboral.
0: Bueno, a ver, yo me voy a ordenar un poquito con la gente. El contacto con Anaí viene a través de un amigo en común, que es Neri o Marcelo, quien tuvo la gentileza y me habló, me contó una historia de vida maravillosa. Pero si vos querés, hablamos qué te vinculó o qué te vincula.

0: negocio, precisamente trabajando.
1: Sí, sí. ¿Con qué artista estás vinculado acá en Villaguay?
0: Mira, nosotros estuvimos haciendo varios, no voy a nombrar para no olvidar, sí. Pero estuvimos trabajando con un escultor de allí en ese simposio, y bueno, no estuvieron todos los escultores, yo sí. creo, en ese momento de la zona.
1: Sí.
0: Pero como son simposios internacionales, a nosotros nos convocan y bueno, si nos interesa, participamos. Desconocemos con quién nos vamos a encontrar, pero es algo maravilloso.
1: Qué lástima que no solo en ese punto que vos decís, sino en general me parece que en los países o en estos países se le da tan poca importancia a todo lo que tenga que ver con la cultura, ¿no? Desde la ignorancia la gente lo relaciona con algo aburrido, algo tedioso, algo pesado, ¿no?
0: Claro, ¿sabes qué pasa? Que toca la sensibilidad, sí. y no todo el mundo se atreve a dejarse sentir. A veces nos hace ver realmente quiénes somos.
1: Sí.
0: No significa que todos los artistas lo estemos viendo, pero...
1: Por supuesto.
0: Realmente nos metemos en un plano profundo, más espiritual, que en otras actividades que son un poco más frías, ¿no? En otras profesiones.
1: Está bien.
0: Eso es.
1: Ah, ¿y cuántos años tenés?
0: Y bueno, 76.
1: 76. Una voz muy joven. De hecho, lo sos, 76 años. Hay mucho. ¿Y qué proyectos tenés ahora?
0: Tengo un montón. Bueno, en este momento estoy casi por lograr abrir el primer museo de escultura del país fuera de Capital Federal.
1: Mirá vos.
0: Para noviembre, si Dios quiere, lo estaremos inaugurando. Es un proyecto que me llevó varios años.
1: Sí.
0: Otro proyecto también que me ha llevado varios años es llegar a la publicación de mi octavo libro.
1: Qué bueno.
0: Y bueno, ya está ahí. Casi para entrar en algún editorial.
1: ¿Cómo se llama ese libro?
0: Se llama La escultura, su historia y su lenguaje. Yo escribía para Capeluz, todos los libros de educación plástica son míos.
1: Los manuales.
0: Y después escribí para la Universidad Nacional de Rosario. Y bueno, acá de Nogoyá tengo también libros publicados, pero siempre escribo de arte.
1: De arte. Y la poesía te sí. gusta, te interesa, alguien
0: me gusta, me interesa, la leo, no diría que la escribo porque sería muy cara dura, pero sí tengo, y en este libro va un poema mío, pero ¿por qué? Porque tiene que ver con la escultura, con el hierro y con quién soy,
1: claro.
0: y con qué me identifico, pero no. No me considero poeta, ni mucho menos, ojalá lo fuera.
1: Está bien.
0: Me encanta.
1: ¿Y proyectos personales? Sí. ¿Estrictamente personales?
0: Personales, bueno, me vuelvo a casar con alguien con quien me estuve por casar en el 74.
1: Bueno, pará, ahí sí escribime en el aire, porque la radio es magia, es encanto, es imaginación. Armame esa película, a ver, ¿cómo es? Eso me interesa.
0: Bueno, pero si yo te cuento esa parte me va a llevar mucho tiempo.
1: No importa.
0: Porque en aquellas épocas de juventud, inclusive alguna vez escribí sobre mi vida, bueno, me casé de veras en el 75... Y en el 74 me estuve por casar con mi pareja actual. Y bueno, me arrepentí, porque solía arrepentirme a último momento. Porque tenía una, no sé cómo definirlo, pero bueno, me hubiese podido casar, no sé, un montón de veces en mi vida. Pero debe ser porque yo era antimatrimonio. Y entonces todo el mundo me proponía matrimonio y me encantaba, me parecía tan romántico. Cuando tomaba conciencia, salía como novia fugitiva. Y bueno, es este caso. Y después

0: 50 años, hace 20 que convivimos, dije, bueno, tengo que poner las cosas en su lugar y bueno, me decidí. Así que nos estamos por casar ahora en 20, 30 días, 20 días.
1: ¿Y cómo se llama este?
0: Bueno, el sobrenombre es Caroso.
1: Caroso.
0: Se llama Jorge Calveira. Y bueno, cuando le dijimos a nuestros hijos, los hijos de él viven en Corrientes, así que se vienen todos muy felices. Él enviudó ya hace unos años cuando nosotros ya estábamos conviviendo, y siempre hemos tenido muy buena relación con nuestra familia. Yo tengo 3 hijos, él tiene 5, tuvo 5, uno de ellos ya no está. Y bueno, se vienen todos para acompañarnos en la ceremonia. Así que es algo entre gracioso. Bueno, yo jugada siempre fui, yo siempre lo que a mí me pareció que podía hacerlo, y lo hice. Todo lo que he deseado en la vida, tengo que dar gracias porque te diría que todo lo he logrado. Y bueno, y yo creo que le debía a esto. Así que los hijos están felices, los míos también. Y estamos por concretarlo a esta altura de nuestras vidas.
1: No, es una maravilla, pero además, eso, sí, te escucho.
0: Sí. No, yo te decía, yo me identifico como un rutine en Tetrabric, más o menos. Yo no siento la edad. Trabajo como si tuviera 30, 40 años.
1: Está bien.
0: Y a veces quizás más. Tuve muchos problemas de salud, de intervenciones en estos años. Y bueno, gracias a este gran compañero es que yo me he repuesto, estoy caminando nuevamente y sigo en mi tarea. Entonces, ¿por qué no hacer algo que hace tantos años quisimos hacer y que yo me arrepentí?
1: Claro. Es decir, claro, la que dudó fuiste vos.
0: Ah, no, sí, siempre era yo. Sí. Sí. Sí, la duda, sí.
1: Y ahora,
0: era mía.
1: Ahora están absolutamente enamorados, felices.
0: Hace 20 años que convivimos.
1: Pero
0: es un gran compañero. Yo tengo una vida muy especial porque soy artista, vivo para el arte, vivo para escribir, para hacer cosas que no hace el común de las personas. No soy la mejor cocinera, ni me interesa, ni lo seré jamás. Sí cocino, pero no tengo nada que ver con una mujer tradicional, digamos.
1: No sos una ama de casa. Entonces, convencional.
0: No, para nada. Y bueno, imagínate que yo me dedico a soldar. Lo que elegí como escultora es muy masculino. Así que y él me acompaña a todos lados, me acompaña con su fotografía, le encanta la fotografía, así que entre mis colegas es muy querido y muy conocido, y enseguida están preguntando por el fotógrafo. En el país y en el exterior me acompaña siempre.
1: Mira vos,
0: eso es maravilloso.
1: ¿Sos de viajar mucho?
0: Y viajo por trabajo.
1: Por trabajo.
0: Ahora un poco menos, porque tuve problemas de quebraduras, de infección de una prótesis. Y entonces he parado un poco, pero estamos siempre a pie del cañón ahí, listo para subir al auto o a lo que fuere.
1: ¿Has viajado?
0: Y él es
1: ¿Sí has viajado?
0: Al exterior, sí.
1: Sí.
0: ¿Y
1: qué lugar recordás que vos decís, yo a este lugar quisiera volver?
0: Ah, quiero volver. En primer lugar a Perú, ya fui 2 veces. Pero es maravilloso lo que viví allí, lo que hay de arte en Perú. No, aparte despertó en mí la parte mística que estaba, pero la tenía quizá adormecida. Tengo inclusive series de obras que representan a Taitacha. Taitacha es el Cristo Moreno, es el campeón, el, sí, el patrono, eso fue un furcio, sí, el patrono del Cusco. Uh-huh. Y bueno, tuve ahí una experiencia maravillosa. Yo no soy de pedir nada ni prometer. Soy, sí, bastante místico, pero no lo exteriorizo, no acostumbro ir a la iglesia. Mm. Si paso y hay una misa, me quedo, la escucho. Uh-huh. Pero no soy una persona así de religiosidad visible, digamos.
1: ¿Y cuál fue esa experiencia?
0: Bueno, acá hay un médico peruano que siempre me decía, tenés que ir, el Cusco es especial, Perú es especial. Mm. Bueno, y me comentaba de lo que era el arte, y realmente maravilloso. Y y bueno, me decía de Taitacha que le pedís algo y te lo cumple. Mm. Yo nunca jamás se me dio por pedir algo, porque me parece que, no sé, no estoy de acuerdo, ¿viste? Mm. ¿Quién es el ser humano para pedir a la divinidad algo? Uh-huh. ¿Con qué? No sé, no me parece. Y entré y pedí algo que era imposible.
1: Sí.
0: Porque entré y me emocioné profundamente. Uh-huh. Hasta cuando lo recuerdo me dura. Uh-huh. Y se cumplió. Se cumplió hace no sé qué cantidad de años. Entonces yo dije, ¿cómo agradezco? Llevo la imagen de él al mundo. Uh-huh. Lo hago conocer. Uh-huh. Porque fuera de... Te digo que hay algunos, muchos peruanos, por ejemplo de Lima, que ni idea tienen de quién fue Taitacha. Uh-huh. Taitacha fue una imagen de Cristo que la hicieron tallar en España y la trajeron para evangelizar a los nativos. Uh-huh. Entonces es moreno porque tiene la imagen del nativo.
1: Claro, tal cual.
0: Y cuando la traían, perdón,
1: no, dale.
0: Llega al puerto del Callao, mm, bajan, la suben a un carruaje y los caballos se paran cuando pasan por el lugar donde el carrero vivía. Uh-huh. Es una historia igual a la de la Virgen de Luján, de uh-huh, acá de Argentina. Sí. No sé si la conoces.
1: Sí, sí, por supuesto.
0: Y no caminaron, no quisieron caminar más. Entonces lo bajaron y a ver si recuerdo el nombre de él. Son nombres, viste, diferentes. Uh-huh. Y bueno, ahí lo bajaron y otro nativo hizo una imagen, porque esa no la pudieron mover más y quedó allí. Y esa que trajeron es la que llegó a la Catedral del Cusco.
1: Qué no,
0: y bueno, y ahí ya cuando venían de viaje en el mar, mm, hubo una tempestad que casi zozobran. Venían protegida en un cofre con curas ahí, con sacerdotes. Entonces, cuando ya casi se sobraban, decidieron abrir el cofre y sacar la imagen. Y dice, uh-huh, que las almas se calmaron. No recuerdo hoy la fecha, pero en el 1500 y pico.
1: ¿Qué nota?
0: Después se vuelve a producir otra tempestad. Volvieron a sacarlo y se volvieron a calmar las aguas. Uh-huh. Cuando traen la imagen, ya está entronizada en el Cusco, hay un gran terremoto, es zona de mucho movimiento. Mm. Y la sacaron a la imagen en procesión y se calmó el temblor. Y bueno, y eso pasó varias veces. Y le asignan otros milagros que no sé si son reales o no.
1: Claro.
0: Pero bueno, la cuestión es que lo que yo pedí hasta el día de hoy se está cumpliendo.
1: Qué bueno.
0: Así que pienso, que ¿cómo puedo agradecer? Llevar la imagen de él. Yo no trabajo en forma muy figurativa, es abstracta mi forma de trabajar, pero sí, se reconoce.
1: Está bien.
0: Así que es lo que hice, una muestra itinerante, y la llevé por distintos lugares esa muestra.
1: Vos sabés que, bueno, estamos charlando con Anaí Villarroel. Digo bien, ¿no? El apellido Villarroel.
0: Sí.
1: Bueno, yo vivía en Oya, la Virgen del Carmen. Recuerdo los cortaditos de manzana de Juan Fiorito, ahí en la esquina de la plaza.
0: ¿Viste? Sí.
1: Recuerdo el Boulevard España, sí, la calle, sí, Italia,
0: claro,
1: rumbo a quienes hablan bien, dicen Nestlé, pero para los que estuvimos, ajá, en Nuevo ya, era la Nestlé.
0: Sí.
1: Así era. Los pagos de...
0: Ah, tenés razón, sí.
1: Claro, los pagos de Aldo, sí, Muñoz, gran,
0: sí,
1: cantor,
0: gran amigo,
1: guitarrero.
0: Aldo.
1: Bueno, sí. Bueno, me imagino que debe ser el comentario de mucha gente allí en Nuevo ya. El lugar de la Virgen del Carmen, dicho sea de paso, una imagen preciosa ahí en la,
0: sí,
1: en,
0: sí,
1: la iglesia. Tu boda, ¿no?
0: Bueno, ahora podés ver otra.
1: Sí.
0: Otra cuando venís desde el lado de Victoria.
1: Sí.
0: A la entrada los recibe un relieve que me pidieron a mí hace 2 años, creo que va a ser ahora, para la Virgen del Carmen.
1: Sí, mira vos.
0: Hay un relieve ahí. Y además te cuento que en la calle Ancha, que le llamábamos,
1: sí,
0: yo soy nacida en Lucas, soy
1: Lucas González,
0: acá.
1: Lucas González, sí.
0: Sí, me fui a estudiar, me recibí de maestra, me fui a estudiar a Buenos Aires, y cuando vine, me vine para acá y me quedé. Y acá hay un paseo de las artes que lleva mi nombre, donde, bien, están emplazadas un montón de obras que se hicieron en simposios.
1: Qué bueno.
0: Así que, sí, me conocen mucho y estimo que sí, que se estará comentando.
1: Escúchame, ¿cómo va a ser la ceremonia? ¿Cómo la imaginaste? ¿Cómo va a salir? ¿La vas a hacer como vos la imaginás? ¿O hay cosas que no podés hacer? ¿Cómo viene la mano ahí?
0: No, mira, pensábamos no decir nada a nadie, inclusive hacerlo fuera de Nogoyá para que no se corriera la bolilla, porque no estamos en condiciones de festejar. Además, no, tampoco estoy muy de acuerdo en los grandes festejos. Creo que los festejos se hacen de otra manera, no de la forma que se acostumbra comúnmente. Y bueno, fuimos a preguntar, y bueno, porque estábamos por hacer una... ¿cómo es que se llama esto? Cuando vos haces un acuerdo de convivencia.
1: Sí.
0: Y bueno, nosotros somos personas ya mayores, y también uno piensa en que tiene que partir y que cómo queda el que quede, si se va uno primero. Entonces dije, no, esas cosas también hay que dejarlas ordenadas. Así que, bueno, decidí. Y le propuse, por supuesto, hace 50 años que lo quería, imagínate. Y entonces ahí cambié de idea, fuimos a averiguar al civil, y ahí nomás fui con una amiga mía de mi edad. Y bueno, ya que estábamos, nos casamos por iglesia. Yo en este momento no tengo ya casamiento por iglesia, y él tampoco,
1: claro,
0: porque él también es viudo.
1: Claro, claro.
0: Así que nos fuimos, hablamos con el cura, y mañana tenemos que ir precisamente ya a definir todo.
1: Si no tenía que haber elegido alguna en la capillita de 20 de septiembre, por ejemplo.
0: Claro, sí.
1: Para quien no conoce, sí, un político de por allí.
0: Claro.
1: Bueno, pero en definitiva creo que eso que hablas de... Estoy muy atento a lo que decís de la edad, del tiempo, de las cosas. Tiene que ver con las cosas que uno, sí, proyecta. En la medida que uno tenga proyectos,
0: sí,
1: y cosas para hacer. Yo siempre digo que... Es mi forma de pensar, ¿no? Que yo me tengo que ocupar, sí, de mi vida. La muerte es un tema de la muerte, ¿no? Yo no me ocupo, ni la apuro, ni dialogo con ella. No tengo nada que ver. No es una señora que me ronde. O sí,
0: a
1: anda
0: mí no
1: por
0: me
1: ahí.
0: Preocupa. Sí, por supuesto. A mí no me preocupa en absoluto, ni le temo para nada. Si le tengo miedo a algo es al dolor.
1: Sí.
0: Al sufrimiento,
1: sí.
0: Pero la muerte es natural, así como
1: por
0: llegamos,
1: supuesto,
0: nos vamos.
1: Tal cual.
0: pero no quiero dejar. Mira, yo en este momento estoy mirando la biblioteca mía, donde tengo, estoy trabajando en la compu, y tengo la mitad de la biblioteca, ya lo demás está donado para el museo, y tengo que llevar muchísimo más. No quiero dejarles un problema el día que yo parta. La cantidad de obras que yo tengo hizo que piense en armar este museo. Entonces, porque yo veo colegas mías, sobre todo los escultores, los pintores no tanto, porque se toma mucho la pintura como adorno y decoración. La escultura ocupa un lugar que no todos tienen conciencia de lo que realmente significa. Y tengo mi taller, que es grande, y tengo, claro, parte de mis obras han sido premiadas y han sido premio adquisición, otras se han vendido, otras las he hecho en simposios y han quedado ya emplazadas, pero acá tengo un montón. ¿Y qué van a hacer todos cuando mis hijos ya tienen varias obras mías? No van a seguir teniendo, porque no hay lugar. Entonces, es un problema que yo les dejo. Lo estoy viendo con otros colegas, ¿viste? Que todos dicen, ¿y ahora qué hacemos con tanta obra? Entonces, por eso fue el proyecto del museo, la biblioteca temática. Y va a ser, voy a anotar para no olvidarme de invitarte cuando se inaugure.
1: Allí vamos a estar.
0: Están poniendo en valor la estación de trenes.
1: Qué bueno.
0: Así que bueno. Y ahora te agrego algo más. ¿Conocerás al Curacini?
1: Sí, cómo no.
0: La última vez que lo vi, él muy amigo de mi prometido. Él vivió mucho tiempo en Corrientes, por eso.
1: Julián Cini.
0: Estábamos en una cena de amigos y me acuerdo que le dije algo que él lo repitió y lo tomó como propio, pero tampoco es mío, que dicen que las personas son viejas cuando tienen más recuerdos que proyectos. Entonces, mientras vos tengas proyectos, nunca vas a ser un viejo. Me parece muy, muy real.
1: Sí, tal cual, es así. Te cambio un poco vamos al plano de los poetas. ¿Cuál te gusta?
0: Bueno, primero, lo máximo, que es tío mío, era primo de mi mamá, Arnaldo Calveira.
1: Mira.
0: En primer lugar. Y además tengo otra cosa. Mi pareja es primo segundo mío, es Calveira. Él es sobrino directo de Arnaldo y yo soy sobrina segunda.
1: Pero mira vos.
0: Así que todo queda en familia.
1: Todo queda en familia.
0: Fue un grande.
1: Está bien.
0: Bueno, admiro mucho de con quien me suelo comunicar bastante en este momento, con Roberto Romani.
1: Roberto
0: Alonso. Aprecio muchísimo. Sí.
1: Roberto Alonso Romani.
0: Sí.
1: La República de los Trinos.
0: Exacto.
1: Sí.
0: Sí.
1: Sí.
0: Es un grande, me parece una persona muy maravillosa, realmente es grande, es humilde. Bueno, los grandes son humildes. Los soberbios es porque son mediocres. Es una opinión mía, pero la veo.
1: Bueno, cuando hables con él, decirle que hablaste conmigo, porque él fue mi director artístico.
0: Bueno.
1: Claro, yo trabajé con él en Radio Gualeguay. Ahí, cuando él recién se recibió. Trabajamos juntos.
0: Le voy
1: juntos.
0: A mandar un mensajito. Lo llamo.
1: Dale mis saludos. Inclusive he perdido el contacto.
0: Dale,
1: así que si me lo pasás, te lo voy a agradecer.
0: Dale.
1: Y de los poetas, qué sé yo, Neruda, ¿alguno de esos o ninguno?
0: Neruda me encanta. Me encanta su poesía. Una vida, que no voy a decir porque soy bastante mal hablada, pero realmente una gran... una pésima persona. Pero bueno, no porque sea una persona.
1: No, por supuesto, no, por supuesto, está bien, está bien. Y de la música, ¿qué música te gusta?
0: Vos sabés que yo siempre digo que las orejas las tengo para llevar aros, porque